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2: Hola, ¿qué tal? Soy Viri Solano con un avance informativo de lo que le estamos preparando para nuestro espacio de la noche. Fuerte incendio ocurrido en dos edificios en la zona centro del Paso provoca el colapso del techo de ambas estructuras. Le tenemos la información. Además, autoridades del condado del Paso lanzan recomendaciones para celebrar de manera segura el 4 de julio, mientras que la Corte Suprema rechaza el intento del presidente Donald Trump de eliminar la ciudadanía por nacimiento para millones de personas. Y en Ciudad Juárez, autoridades investigan el hallazgo de un hombre envuelto en una cobija en San Isidro. Con estas y otras noticias, así como el clima y los deportes, los esperamos en Noticias del Paso en punto de las 10.
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7: Hola, ¿qué tal? 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
2: 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Soy Viri Solano con un avance informativo de lo que le estamos preparando para nuestro espacio de la noche. Fuerte incendio ocurrido en dos edificios en la zona centro del Paso provoca el colapso del techo de ambas estructuras. Le tenemos la información. Además, autoridades del condado del Paso lanzan recomendaciones para celebrar de manera segura el 4 de julio, mientras que la Corte Suprema rechaza el intento del presidente Donald Trump de eliminar la ciudadanía por nacimiento para millones de personas. Y en Ciudad Juárez, autoridades investigan el hallazgo de un hombre envuelto en una

0: hija en San Isidro. 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

0: A mí que me hablan de Omar.
1: Este Omarcito que está acá no es el mismo. No es el mismo que yo conocí. Y no me encanta. Así que si no va a estar el que yo conocí al principio, no lo quiero.

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0: Welcome to the Gangster Station. Quiero saber lo que va a pasar. ¿Cuál es el que decimos ese nombre?
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0: Llégale. Mira que se ponen gringuitas. Vienen 2 meses a Miami y se ponen gringuitas. Rawa.
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1: Vamos, listo. Salud, muchachos, por esa mujer.

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0: Llégale, llégale. Mira que se ponen gringuitas. Vienen 2 meses a Miami y se ponen gringuitas.
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0: A mí que me hablan de Omar.
1: Este Omarcito que está acá no es el mismo. No es el mismo que yo conocí. Y no me encanta. Así que si no va a estar el que yo conocí al principio, no lo quiero. Yo creo que ya.

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1: 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Silvestre, mi hermano. Sírvete otro. Vamos a ver.

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0: Micho, I brought one for you. Look, look, look.
1: De mi tamaño, gracias, Prima Vane.
2: Good morning, Prima Vane.
0: México.
2: Good morning, Kim.
3: Buenos días.
2: Buenos días, Eri.
4: Good morning.
2: Dímelo, Micho.
1: What's up, everybody?
2: Y sí, sí.
0: I think I'm still drunk.
2: Y sí,
5: Y continuamos, compadre, porque los
2: estamos de pachanga. Más detalles sobre la gran victoria histórica de México el día de ayer. Seguimos regalando boletos para el concierto de Fuerza Régida en Las Vegas. 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
2: Ahí tenemos la foto de Fuerza Régida. Las Vegas giveaway. Follow the three easy steps to register. Suerte. A bailar, a bailar. Festejando, gozando. Saludo a Ecuador, we love you, pero we gotta celebrate.
1: A ver, vente, primo, vente. Voy a quebrar aquí, una, dos, y...

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3: A echarle ganas, te ha dicho, familia. Feliz ombliguito de la semana. Happy Hump Day. Day. Empezamos celebrando dos grandes victorias. Easy, sí.
4: Easy, sí.
3: Easy, yes. Primero, una gran victoria para nuestras familias inmigrantes. Ayer, la Corte Suprema de los Estados Unidos decidió proteger la ciudadanía por nacimiento aquí en los Estados Unidos. Meaning, if your baby is born here in the U.S., they are U.S. citizens no matter what, aunque seas indocumentado como papá o mamá. Y realmente derrumbó la orden ejecutiva que había hecho Trump, que buscaba eliminar el derecho de ser ciudadano al nacer en los Estados Unidos. So, shout out to the Supreme Court that voted 6-3 in favor of keeping birthright citizenship. Surprising. They just basically said, hey, we're just going to do what the U.S. Constitution says.
4: Yeah, please.
3: The 14th Amendment. We're just going to protect what they said. You know, apunting for a crazy concept. Bueno, ahora nos vamos a otra gran victoria, familia. ECC.
5: ECC.
3: ECC.
6: México.
7: México.
6: México.
3: Micho quiere volar.
8: Quiere volar. Quiere volar.
3: Micho, ¿para qué encoges los piecitos que tienes,
6: güey? How can we catch you?
8: Sabo me agarró las nachas, el güey.
6: That's what it was.
8: That's what it was.
3: Pensó que era tu espalda todavía. Ay, un saludo especial a nuestras familias de Ecuador. Gran partidazo. But we gotta celebrate la victoria histórica de México en el Mundial, que con los golazos de Quiñones.
9: Oh, yeah.
3: También gracias a Colombia, donde nació Quiñones. Thank you so much.
6: Oh, yeah.
3: Hermanos colombianos, thank you for Quiñones.
5: Yeah.
3: Y gracias a Raúl Jiménez. Le ganó Ecuador 2-0 en el Estadio Azteca para avanzar a la siguiente ronda de 16 equipos. Es la primera vez que México avanza esta etapa del Mundial en 40 años.
5: Wow.
3: The last time was the last time we hosted el Mundial.
5: Wow.
3: En 1986, cuando México le ganó a Bulgaria en México. Y así gritamos el primer gol junto contigo y millones de mexicanos en todo el mundo. Este momento, el gol de Quiñones. Shout out to el Mercado González. North Gay en Costa Mesa. La pasamos increíble. Así celebramos al 1000%.
5: Wow.
3: Y después de eso, todos empezamos a volar, familia. Algo histórico. And it was beautiful to see. No sé si sabían que, like, the unofficial song de la selección de México es Mi Mayor Anhelo.
9: Yeah.
3: Y al final, el equipo de México estaba cantando junto a todo el estadio Azteca. Escuchemos. China la piel. Prima Vane, ¿con quién gritaste tú los golazos?
4: In the beginning, I was by myself.
3: En tu cantón.
4: At home, because I was like, look, I'm going to keep it the same how I've been keeping it all the games. But then I was like, dude, this is too exciting. I have to go to my parents' house. I drove over there and then just celebrated the ending of the game with my parents.
3: Con Chato y tu mami. Yes. ¿Con quién gritaste los goles de México?
5: Mi papá y mi perrito Yoshi brincamos los tres con nuestra camisa de México.
3: Eso es todo. ¿Y tú, Micho?
8: Estaba brincando en la cama.
4: Oh, wow.
8: Saludos a Leticia, que también andaba brincando conmigo.
3: All right, coming up next, familia. Hoy apoyamos a Team USA. We're going to get more details about their game y más detalles sobre la gran victoria de México a continuación aquí en el Chavoy Show. No te lo pierdas.

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1: Seguimos celebrando la gran victoria histórica de México. 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

0: Somos este boy show ECC!
1: ECC!
0: ECC!
1: ECC ganamos!
0: Oye, seguimos de fiesta.
2: Ah, qué bien sopla la corneta la prima Vane.
0: Y si me escuchas la voz así, media madreadona, es por gritar gol tanto el día de ayer. Con la gran victoria de México, ahora sí se escucha voz de hombre. Sigo siendo el mismo showboy. Don't get it twisted, familia. Bueno, estamos de fiesta después de la gran victoria histórica de México en contra de Ecuador. Saludos a Ecuador. Great job, man. Mis respetos. Pero ganamos 2-0 en el Mundial y es la primera vez que México avanza a esta etapa de un Mundial en 40 años. Last time we did this, 1986. Yo tenía 4 años. Kim, ¿cuántos años tenías tú?
3: I don't even know. I wasn't born. I wasn't even a thought. I don't even know if my parents met yet.
0: Gracias, Kim. No. México le ganó a Bulgaria, a México en esa instancia. Bueno, para darnos más información y hablar más del partido también de Team USA versus Bosnia tonight, tenemos a nuestro experto de fútbol, Marcelino Ortiz, de Latin Nation Football Club. ¡Marcelino!
4: ¿Cómo están, mi gente?
0: Andamos al 100 y sí.
4: Y sí, roncos, pero felices, como de que no.
0: ¿Qué te pareció el partido, carnal? Tu análisis, para mí, fue el primer tiempo mejor jugado de una selección de México en décadas.
4: Sin duda alguna, every line was on point. Los defensas, César Montes, un general del backfield. In the midfield, Romo y Lira controlling and enforcing. And the surprise of the tournament, Gilberto Mora, 17 años, the second youngest to start on a World Cup knockout round. Un maestro, una calidad. Like, he had played 3 World Cups already. I was so excited. And on top, el Lobo Raúl y Quiñones haciéndose presentes on the school score. It was una noche completa, como decimos en mi pueblo.
0: Oye, Marcelino, quiero recalcar eso. Gilberto Mora de México, ¿no? Apenas 17 años de edad, empezar lo que es en un mundial. Lo dijiste tú. Second youngest player to ever start in a World Cup game. Behind who?
4: Pelé.
0: Pelé de Brasil.
4: El rey Pelé.
0: Y por días, ¿eh? Por días.
4: 20 días nada más.
0: Amazing, campeón. Oye, ¿y qué más tenemos, Marcelino?
4: Estaba increíble. El estadio estaba que se caía. It was amazing. Let's take a listen to what el coach Javier Aguirre had to say about the Mexican support.
5: Esta comunión que encontramos con la gente es un impulso extra. Nuestra labor, nuestra misión es jugar los partidos, como decían por ahí, entregando todo en la cancha.
0: Y la neta lo hicieron, lo entregaron todo. Wow. Pero ahora vamos con Team USA, baby.
4: Team USA, baby.
0: Vamos con todo.
4: Con todo, tenemos un partido dificilísimo. Bosnia and Herzegovina, on paper, they're not that hard. You know, of all the teams that qualified to the round of 32, son los que menos han llegado a la cancha contraria. Así que Estados Unidos, they're gonna have a very difficult chess match, because this is a team that sits in the middle of the field, defensive front, and is gonna make it difficult. Entonces, la clave del juego, un nombre y un nombre nada más. Christian Pulisic. Si sale bien, Estados Unidos tendrá un día tranquilo. Y si no, they might have some trouble completing the goals.
0: Bueno, entonces para México se está diciendo easy, sí. Y para Team USA, and if yes.
4: And if yes.
0: No, también les hago
4: todo mejor. Us, dicen.
0: What about us, Team USA? Y'all can do it, baby. Yes, we can. Oye, Marcelino, muchísimas gracias por tu reporte. Y también hay que recalcar, man, lo dijiste de la defensa de México. Mis respetos, guys. I mean, no han dejado anotar ningún gol aún en este mundial. That is epic right there. ¿Dónde te podemos seguir para recibir más información sobre el mundial, campeón?
4: Ya lo saben, en GMO Things, en Instagram y también en Latin Nation FC. Todos los viernes por Latin Nation y Sports Grid, ahí estamos dando guerra.
0: ¿Y dónde vas a ver el partido de México el domingo, campeón?
4: Ah, pues el domingo voy a estar organizándome aquí una carnita asada para cubrirnos el barbecue en la casa. Están todos invitados. Saludos por la familia.
2: Iba a decir, ¿y si nos invitas?
4: Eso, ya saben, aquí, puertas abiertas.
0: Venga, dai. Tú pones la carne y nosotros ponemos la hambre, compa.
4: Eso, traigan mucha.
2: Cuidado, Choboy, quiere que le pongas la carne.
0: Al asador, güey, al asador.
4: No me agüito.
0: ¡México!
4: ¡México!
0: Muchas gracias, Marcelino. Coming up next, un estudio muy interesante. No te pierdas aquí en el Show Boy Show. Seguimos tirando party. No.

0: Buenos días, feliz ombliguito de la semana, familia. 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
0: 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Suerte. Hey,
2: yo, coming up next on Shaboy Show.
0: We got La Nota Loca de hoy coming up next. 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

0: Fuerza también se puede. Y si sí ganas boletos para el concierto de Fuerza Régida en Las Vegas, we'll give you the key word of the day. Dentro de esta hora te vamos a dar la palabra clave para que puedan ganar boletos para el concierto de Fuerza Régida. Órale. Also, en menos de 3 minutos, chismes.
1: Yes, one of your favorite artists predicts the Mexico win. Plus, vamos a hablar sobre un artista que está apoyando Venezuela.

0: ganamos.
1: El domingo se va a hacer la carnita asada para el otro partido de México, baby. Let's go. Pero primo, Vane, ¿qué es lo que hay?
0: Peso pluma. Chau, chau. Or should I say peso ¿cómo se dice?
1: Vidente. Peso mercado.
0: Yes, exactly. So check this out. Peso predicted the latest Mexico win during the Colombia game a few days ago. Check it out.
2: Está confirmado.
3: Lo siento mucho.
2: ¿Lo sientes?
3: Sí.
2: ¿Por qué?
3: Porque va a ganar México.
2: Pero...
3: no sé cuánto, pero va a ganar.
0: ¡Ah, wow! That's it. Love it. So who knows? He may have a new jale. We'll see if he's going to have a prediction for the next game.
1: Hey, whatever you've been doing the last four games that Mexico's been winning and not allowing any goals, hagan lo mismo, los mismos calzones, la misma playera, everything.
0: Exactly. Literal, me, I'm like, I've been eating tacos every single Mexico game. So what did I do yesterday? Boom, tacos for dinner.
4: Prima Vane, but that's also any other day, aunque no esté jugando la selección.
0: Yeah, true. Hey, gotta keep it the same, baby. Gotta keep it the same. Bueno, en otro chisme, we love when people give back, but we love it even more cuando es un artista. So shout out to Nicki Jam. She's hot. Okay, so Nicki Jam is on the give back, yo. Con todo lo que está pasando ahorita con Venezuela and the recent earthquakes, some artistas are giving back to the cause, like Nicki Jam. Check out what he's doing for the people de Venezuela.
5: Nada, quiero decirle que estoy poniendo mi granito de arena, estoy prestando mi avión para llevar suministro para Venezuela.
1: Increíble, bro.
5: Estamos llevando lo más importante, medicamentos, enlatados, cositas para bebé, todo eso. Este es el primer viaje que estamos dando en el avión, pero vamos a seguir dando más viajes. Que ayuda a Venezuela y vamos a salir de esta con el favor de Dios.
1: Amen. Felicidades a Nicki Jam por estar ayudando y muchísimos artistas están ayudando en este momento. Familia, tú también te puedes unir a la causa. We've been mentioning this desde el día siguiente que sucedió el terremoto, los dos terremotos en Venezuela, que fue la semana pasada. I mean, the images are devastating, heartbreaking. I mean, it's just wow. Also, very beautiful stories. La mamá que sobrevivió.
0: With the 18-day-old baby.
1: Con su bebé. Y dice ella, mientras... mi bebé seguía con vida, me daba vida a mí protegiéndolo.
0: Yeah.
1: Casi 40 horas con el bebé en the rubble. So God bless. But anyways, you can support also nuestras lindas familias en Venezuela. Visita WeLove.foundation. WeLove.foundation es una organización no lucrativa que ya está apoyando a Venezuela.
0: Yes.
1: So go out there. The link is in our Instagram stories and Facebook stories at Shaboy Show, S-H-O-B-O-Y Show. Unidos vamos a demostrarle a Venezuela que no está sola. Papá Dios está con ustedes y nosotros también. So thank you so much, Prima Vane. Coming up next, más cotorreo aquí en Shaboy Show. No te lo pierdas.

0: Dentro de esta hora viene la palabra clave para tu oportunidad de ganar boletos para el concierto de Fuerza Régida en Las Vegas. Hey. Going down July 10th, baby. Ya estamos en julio, no manches. Hey, no, we got your tickets coming up in this hour. No te lo pierdas all this week. Aquí en el Shaboy Show. Hey, coming up next on Shaboy Show. Tremenda pachanga se armó ayer at our watch party en el mercado de Costa Mesa. Thank you to all the listeners that pulled up. Oye, pero entrevisté una pareja muy linda. Uh-huh. Él es gringo, straight up, Team USA. Okay. Y su novia es mexicana. Y andaba ahí el compita pisteando. And I did an interview for them. It's a relationship question challenge. Ooh. ¿Qué tan bien se conocen and are they going to last? Detalles a continuación. La relación y el cotorreo está muy interesante. No te lo pierdas.
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1, 2, 3. Dentro de esa hora, you have a chance to win tickets to party with Fuerza Régida en Las Vegas. 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Coming up next, real fun interview. A relationship challenge coming up next. Will this relationship survive or no? No te lo pierdas aquí en She Boy Show. Ánimo.

0: Ya mero llega tu oportunidad de ganar boletos para el concierto de Fuerza Rígida. We're gonna give you the keyword of the day in just minutes. Quédate aquí con nosotros en el Showboy Show. Ahí viene el segundo de No Sabo Karaoke, where we teach Eddie the Virgin, el presidente del hashtag No Sabo Crew.
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0: Le enseñamos cómo hablar español usando nuestra música latina. ¿Cuál canción debería de aprender hoy? Mándanos un mensaje de voz vía DM on Instagram at Showboy Show.
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0: Maremoto.
1: Gustavo Power.
2: No. Vamos a hablar español usando nuestra música latina. ¿Cuál canción debería de cantar Eddie el No Sabo? Mándanos un mensaje vía DM on Instagram. Shaboy Show.
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2: Así como lo hizo Erika from the 956. Eri, ella quiere que cantes Mi Mayor Anhelo de la banda MS. ¿Qué rolo? No.
0: ¿Analo?
1: ¿Qué me?
0: ¿De mejor analo?
2: No, anhelo.
0: Ah. Okay.
1: Dice, nomás tengo uno, güey, no sé si es el mejor. Güey, esta rola de banda MS le encanta cantar a los compas de la Constru, güey. Y frente a güey con los compas ahí.
2: You got this, Eddie. Ready? Vámonos. Representando los No Sabo, Hell Romántico. Here we go.

0: definitely wasn't tu mejor anhelo. Or analo.
1: It's like failing Spanish class and then realizing, ching, I'm a no sabo kid.
2: No sabo power.
3: Arriba los mochos.
4: Tenemos buenas noticias para nuestras familias inmigrantes coming at you. Además, la palabra clave de hoy for your chance to win, boletos para ir al concierto de Fuerza Rígida en Las Vegas. Ahí viene en menos de 3 minutos, órale. Toda esta semana, esta hora, your chance to win, baby. ¡Sú!

0: Y si te ganas esos boletos para el concierto de Fuerza Régida, toda esta semana, esta misma hora, we've been hooking up with the chance to win tickets to party with Fuerza Régida in their historic stadium tour. Estaremos regalando boletos para varias ciudades que van a visitar. Boletos ya a la venta en livenation.com. But right about now is your chance to win tickets to party with them el próximo viernes 10 de julio. En Las Vegas, baby.
1: Órale.
0: Allegiant Stadium. Imagínate ahí tirando party. Súper fácil para tu oportunidad de ganar. Mándanos la palabra clave del día, tu nombre, tu ciudad y número de teléfono por mensaje directo en Instagram, arroba Shaboy Show.
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0: And the key word of the day today, bueno, key phrase, es
2: E-C-C.
0: Mándanos E-C-C, o si hablas inglés, Easy yes. Send us the key phrase of the day, your name, city, and phone number via DM on Instagram at Shaboy Show. We'll be calling the winner in solo minutos.
1: Oh.
0: Ojalá y sea esto. And if you're like, ¿para qué mando el mensaje? Piensa.
1: Easy
0: sí. Easy sí ganas.

0: ¡Qué tremenda pachanga traemos! Celebrando todo lo bueno en la vida. ¡Ay, chécale a tu familia! ¡We're hooking you with tickets to go party with Fuerza Rígida! El próximo viernes 10 de julio at the Allegiant Stadium with the keyword of the day. Thank you for DMing us on Instagram at Your Boy Show. We just gave out the key phrase, keyword, hace como 10 minutitos. Vamos a hablarle a la persona ganadora, ojalá, y nos contesten.
1: A ver la colita.
0: Sí. ¡Buenos días!
2: Hi.
0: Hola, Yvette, ¿es eso tú?
2: Sorry, I'm just getting to work.
0: ¿Te estás escondiendo en el trabajo? ¿Qué onda? What's going on? I can't hear you.
2: Yes.
0: She's like, yes, fool. Yvette, ¿dónde estás escondida?
2: In the supply closet.
3: Girl.
0: Where?
3: In the supply closet.
1: Uy, nomás eran closet.
0: Pero no sé, Agüita. What's the key phrase of the day, chula?
1: Y sí, te cacha el jefe.
0: Dicho. Correcto, te vas al concierto de Fuerza Rígida.
2: Thank you.
0: You're welcome, chula. Te vas a ir al concierto Fuerza Rígida en Las Vegas el próximo viernes 10 de julio at the Allegiant Stadium. Who are you going to take with you?
1: El janitor.
2: My sister.
0: Oh, qué lindo. Love it. Two sisters pulling up to a Fuerza Rígida concert.
1: Yeah.
0: Double trouble. La primera.
1: Mamacita.
0: Oye, chula.
2: Yes.
0: And what do you see in the supply closet right now?
2: There's nothing because they're cleaning it out to make it an office.
3: Oh, nice girl. That's my office too. I go to a supply closet when I need to take a little break in here. Yeah, girl, así estamos nosotros aquí también.
0: Pero no nos agüitamos.
3: ¡Hey!
0: Yvette, thank you for listening to us, amor.
1: Ahora ya puedes salir del closet.
3: ¡Micho!
1: Pues sí, güey.
0: Hintay, no nos cuelgues, chula. Hold on.
4: Ay, ay, ay, qué cotorreo. Lo que hacemos por ganar boletos.
3: Sí.
0: All right, familia, check it out. Si no ganaste, no te agüites. You have another chance to win tomorrow at the same time with the keyword of the day. But there is another way to win these tickets. Te diré cómo. Coming up next, en menos de 15 minutos, ¿ok? 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
1: 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No te lo pierdas.
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1: Somos the boy show ECC.
2: ECC.
1: ECC.
3: ECC ganamos.
1: Oye, seguimos de fiesta.
2: Ah, qué bien sopla la corneta la prima Vane.
1: Y si me escuchas la voz así media madreadona, es por gritar gol tanto el día de ayer. Con la gran victoria de México, ahora sí se escucha voz de hombre. Sigo siendo el mismo showboy. Don't get it twisted, familia. Bueno, estamos de fiesta después de la gran victoria histórica de México en contra de Ecuador. Saludos a Ecuador. Great job, man. Mis respetos. Pero ganamos 2-0 en el Mundial y es la primera vez que México avanza a esta etapa de un Mundial en 40 años. Last time we did this, 1986. Yo tenía 4 años. Kim, ¿cuántos años tenías tú?
4: Oh, my. I wasn't born. I wasn't even a thought. I don't even know if my parents met yet.
1: Gracias, Kim. No. Bueno, para darnos más información y hablar más del partido también de Team USA versus Bosnia tonight, tenemos a nuestro experto de fútbol, Marcelino Ortiz, del Latin Nation Football Club. ¡Marcelino!
5: ¿Cómo está, mi gente?
1: ¡Andamos al 100! ¡Y sí, sí!
5: Y sí, sí, roncos, pero felices, como de que no.
1: ¿Qué te pareció el partido, carnal? Tu análisis, para mí, fue el primer tiempo mejor jugado de una selección de México en décadas.
5: Sin duda alguna, every line was on point. Los defensas, César Montes, un general del backfield. In the midfield, Romo y Lira controlling and enforcing, and the surprise of the tournament, Gilberto Mora, 17 años, the second youngest to start in a World Cup, un maestro, el Lobo Raúl y Quiñones haciéndose presentes, una noche completa, como decimos en mi pueblo.
1: Oye, Marcelino, quiero recalcar eso, Gilberto Mora de México, ¿no? Apenas 17 años de edad, empezar lo que es en un mundial, lo dijiste tú, second youngest player to ever start in a World Cup game, behind who?
5: Pelé.
1: Pelé de Brasil.
5: El rey Pelé.
1: Y por días, ¿eh? Por días.
5: 20 días nada más.
1: That's insane. Think about that, bro. That's amazing, campeón.
5: Estaba increíble. El estadio estaba que se caía. It was amazing. Let's take a listen to what el coach Javier Aguirre had to say about the Mexican support.
6: Esta comunión que encontramos con la gente es un impulso extra. Nuestra labor, nuestra misión es jugar los partidos, como decían por ahí, entregando todo en la cancha.
1: Y la neta, lo hicieron, lo entregaron todo. Wow. Pero ahora vamos con Team USA, baby.
5: Team USA, baby.
1: Vamos con todo.
5: Con todo. Tenemos un partido dificilísimo. Bosnia and Herzegovina, on paper, they're not that hard. Of all the teams that qualified to the round of 32, son los que menos han llegado a la cancha contraria. Así que Estados Unidos, they're gonna have a very difficult chess match because this is a team that sits in the middle of the field, defensive front, and it's gonna make it difficult. Entonces, la clave del juego, un nombre y un nombre nada más. Christian Pulisic. Si sale bien, Estados Unidos tendrá un día tranquilo.
1: Bueno, entonces para México se está diciendo easy, sí. Y para Team USA, and if yes.
5: And if yes.
1: No, también les
5: estamos trabajando. What about us, dicen.
1: What about us, Team USA? You all can do it, baby. Yes, we can. Oye, Marcelino, muchísimas gracias por tu reporte. Te podemos seguir para recibir más información sobre el Mundial, campeón.
5: Ya lo saben, en Gemo Things, en Instagram y también en Latin Nation SC, todos los viernes por Latin Nation y Sports Grid, ahí estamos dando guerra.
1: ¿Y dónde vas a ver el partido de México el domingo, campeón?
5: Ah, pues el domingo voy a estar organizándome aquí una carnita asada para cubrirnos el barbecue en la casa. Están todos invitados. Saludos por la familia.
1: Tú pones la carne y nosotros ponemos la hambre, compa.
5: Eso, mucha.
2: Cuidado, Choboy, quiere que le pongas la carne.
1: Al asador, güey, al asador.
5: No me agüito.
1: México.
5: México.
1: Muchísimas gracias, Marcelino. Coming up next, un estudio muy interesante. No te pierdas aquí en Choboy Show. Seguimos tirando party.

0: próximos 15 minutos. We'll let you know how you can win tickets to party en el concierto de Fuerza Régida. We got la nota loca de hoy coming up next. 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

0: se va a hacer la carnita asada para el otro partido de México, baby, let's go. Pero primo, Vane, ¿qué es lo que hay?
1: Peso pluma, chao, chao. Or should I say peso ¿cómo se dice?
0: Vidente.
1: I'm like,
0: peso mercado.
1: Yes, exactly. So check this out. Peso predicted the latest Mexico win during the Colombia game a few days ago. Check it out.
2: Está confirmado.
3: Lo siento mucho.
2: ¿Lo sientes?
3: Sí.
2: ¿Por qué?
3: Porque va a ganar México.
2: Pero
3: no sé cuánto, pero va a ganar.
1: Love it. So who knows? He may have a new jale. We'll see if he's gonna have a prediction for the next game.
0: Hey, whatever you've been doing the last four games that Mexico's been winning and not allowing any goals, hagan lo mismo, los mismos calzones, la misma playera, everything.
1: Exactly, literal. Me, I'm like, I've been eating tacos every single Mexico game. So what did I do yesterday? Boom, tacos for dinner.
4: Prima, Vane, but that's also any other day, aunque no esté jugando la selección.
1: Yeah, true. Hey, okay, gotta keep it the same, baby. Gotta keep it the same. Bueno, en otro chisme, we love when people give back, but we love it even more cuando es un artista. So shout out to Nicki Jam. She's hot. Okay, so Nicki Jam is on the give back, yo, con todo lo que está pasando ahorita con Venezuela and the recent earthquakes. Some artistas are giving back to the cause, like Nicki Jam. Check out what he's doing for the people de Venezuela.
5: Nada, quiero decirle que estoy poniendo mi granito de arena, estoy prestando mi avión para llevar suministro para Venezuela.
0: Increíble, bro.
5: Estamos llevando lo más importante, medicamentos, enlatados, cositas para bebé, todo eso. Este es el primer viaje que estamos dando en el avión, pero vamos a seguir dando más viajes. Que viva Venezuela y vamos a salir de esta con el favor de Dios.
0: Amen. Felicidades a Nicki Jam por estar ayudando y muchísimos artistas están ayudando en este momento. Familia, tú también te puedes unir a la causa. We've been mentioning this desde el día siguiente que sucedió el terremoto, los dos terremotos en Venezuela, que fue la semana pasada. I mean, the images are devastating, heartbreaking. I mean, it's just wow. Also, very beautiful stories. La mamá que sobrevivió.
1: With the 18-day-old baby.
0: Oh. Con su bebé. Y dice ella, mientras mi bebé seguía con vida, me daba vida a mí, protegiéndolo.
1: Yeah.
0: Casi 40 horas con el bebé en el rubble. So God bless. But anyways, you can support also nuestras lindas familias en Venezuela. Visita WeLove.Foundation. WeLove.Foundation es una organización no lucrativa que ya está apoyando a Venezuela.
1: Yes.
0: So go out there. The link is in our Instagram stories and Facebook stories at Shaboy Show, S-H-O-B-O-Y Show. Unidos vamos a demostrarle a Venezuela que no está sola. Papá, Dios está con ustedes y nosotros también. So thank you so much, Prima Vane. Coming up next, más cotorreo aquí en el Shaboy Show. No te lo pierdas.

0: Congo. Le va ganando 1-0 a Inglaterra. El que gane este partido, Inglaterra versus la República de Congo, jugará contra México en México este domingo. Y sí, sí. Tremenda pachanga se armó ayer at our watch party en el mercado de Costa Mesa. Thank you to all listeners that pulled up. Hey. Oye, pero entrevisté una pareja muy linda. Uh-huh. Él es gringo, straight up, Team USA. Okay. Y su novia es mexicana. Y andaba ahí el compita pisteando. And I did an interview for them. It's a relationship question challenge. Ooh. ¿Qué tan bien se conocen and are they going to last? Detalles a continuación. La relación y el cotorreo está muy interesante. No te lo pierdas.
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0: Nos
1: vamos a hablar español usando nuestra música latina. ¿Cuál canción debería de cantar Eddie el No Sabo? Mándanos un mensaje vía DM on Instagram at Shaboy Show.
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1: Así como lo hizo Erika from the 956. Eddie, ella quiere que cantes Mi Mayor Anhelo de la banda MS. ¡Qué rolo! ¡No!
3: ¿Me
4: mejor analo?
1: No, anhelo.
3: Okay. Dice, nomás tengo uno, güey, no sé si es el mejor. Oye, esta rola de banda me se le encanta cantar a los compas de la Constru, güey. Y frente a güey con los compas ahí. Mi mayor anhelo.
1: Nice. You got this, Eddie. Ready? Vámonos. Representando los No Sabo, Hello Romántico. Here we go.

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0: Oye, en este momento ya son las 11:24. Soy Oscar Chávez, quédate conmigo, acompáñame hasta la 1 de la tarde y nos vamos al clima traído a ti por Sovelas. Mira, 87 grados, nublado, alcanzo a ver aquí en las ventanas que sí está nubladito, máxima 92, mínima 74 y los vientos de hasta 13 millas por hora. 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
1: Oye, en este momento ya son las 11:51 y mira, llega aquí a El Paso Odín Dupeirón y nosotros te vamos a llevar a este pues monólogo, conferencia, está muy padre y solo es cuestión de que estés muy pendiente. Llega ya el 28 de agosto aquí en El Paso en el McGuffin Auditorio de UTEP. Entonces, si tú quieres ir, pues muy pendiente, ya sabes, del 915-834-0960, porque en cualquier momento voy a regalar justamente estos pares de boletos para que vayas a disfrutar el 28 de agosto de Odín Dupeirón, esta persona que es motivadora, pero también te va a dar risa en cuanto estés ahí ya, mira, sentadito escuchando, te la vas a pasar muy, pero muy padre. Así que ya sabes, llega aquí al paso el 28 de agosto. Vamos a continuar con más música. Quédate, por supuesto, aquí en Fuego 94.7 en todos lados.

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1: Hoy en este momento son las 12 con 16 minutos y nos vamos con el clima. Hoy primero de julio, mira, seguimos en 89 grados, mayormente soleado, máxima 93, mínima 74 y vientos de 13 millas por hora, soleado al parecer por el resto del día. 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Oye, te invito porque ya sabes que muy, pero muy pendiente del 915-834-0960 vamos a tener boletos para Odín Dupeirón, que llega ya en agosto aquí a El Paso. Así que pendiente también de nuestras redes sociales para que pues ahí estés atento. Y en cuanto yo lo mencione, tú tienes que marcar al 915-834-0960, ¿ok? Es el viernes 28 de agosto en el McGuffin Auditorio de UTEP. Ahí puedes obviamente checar la información si quieres más boletos, pero bueno, yo te voy a regalar tus accesos para que vayas única y exclusivamente con quien tú desees a este evento. Así que ya sabes, Odín Dupeirón llega en agosto aquí a El Paso. Ahora sí, nos vamos con esta canción. Tú no te vayas, yo soy Oscar Chávez, quédate conmigo aquí en Fuego 94.7 en todos lados.

Oye, son las 12:36 y ya sabes que Odín Dupeirón llega aquí a El Paso y nosotros tenemos boletos 28 de agosto en el Auditorio McGuffin de UTEP. Entonces, muy pendiente del 915-834-0960 para que ganes tus boletos y puedas ir con tu pareja, con amigos, con quien tú desees a disfrutar de esta conferencia, de este monólogo de Odín Dupeirón. Así que ya sabes, pendiente y quédate por supuesto aquí en Fuego 94.7 en todos lados.

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1: ¿Qué tal? Les saluda con mucho gusto Dalinda García con un avance de lo que estamos preparando para usted hoy en punto de las 5 de la tarde. Y es que continúa la investigación en torno a un incendio en el cual se vieron involucradas al menos dos estructuras, esto en la zona central del Paso. Esto movilizó a gran parte del equipo de bomberos. Además, en tema nacional, la Corte Suprema anula la orden del presidente Trump que buscaba limitar la ciudadanía por derecho de nacimiento. Tenemos las reacciones de líderes locales y los paseños continúan mostrando apoyo a Venezuela tras la tragedia que los sacudió la semana pasada y han habilitado un centro de acopio para apoyar a nuestros hermanos venezolanos, el cual se ubica en el 5901 Brook Hollow Drive. Si usted tiene algún beaver o artículo de higiene personal, es importante que acuda para hacer su donativo. Con esto y mucho más, así como el clima y los deportes, lo esperamos en punto de las 5.
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10: Oye, ya sabes que en este momento son las 12:50. Y es momento de despedirme. Tenemos una cita mañana. El viernes no venimos, pero mañana sí, mañana jueves. Y pues bueno, ya iniciamos el mes de julio, muy pendiente de nuestras redes sociales. Por supuesto, de Fuego 94.7 en Facebook, en Instagram. Pronto hay sorpresas, se acercan sorpresas. Pero te digo, también apunta a nuestro teléfono 915-834-0960. Tengo los boletos de Odín Duperón y también de más artistas, más conciertos que llegan aquí a la frontera. Soy Oscar Chávez, cuídate mucho, hasta mañana y quédate aquí en Fuego. En el top.

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escuchar a través de la aplicación del botón para que lo bajes. Y pues sígueme en Instagram, PauDJ, P-A-U-W-D-J, para que me des un follow. Bueno, y ahora sí, para que disfruten el día de hoy

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2: Sean todos bienvenidos al Fuego Mix en este miércoles, en donde tenemos una hora de música mezclada sin comerciales, puro fuego, puros hits, non-stop, solo para ti, el cual puedes escuchar a través de la aplicación del botón para que lo bajes y pues sígueme en Instagram, PauDJ, P-A-U-W-D-J, para que me des un follow.

0: Y es así como llegamos al final del mix en este miércoles. Qué bueno que nos acompañaron. Recuerden que estoy aquí lunes a viernes con música mezclada, sin comerciales, solo para ti, que también puedes escuchar en la aplicación, a través de la aplicación de El Botón. Y pues estoy aquí toda la semana, bueno, más bien de lunes a viernes, con esta mezcla non-stop commercial free mix solo para ti. Me despido, esto fue el Fuego Mix. Bye,
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Señoras y señores, bienvenidos al party. 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

0: Llegale, llegale. Mira que se ponen gringuitas. Vienen 2 meses a Miami y se ponen gringuitas.
1: Rawa.
2: Sí, señor.
3: Estamos celebrando que México ganó tercera vez.
4: ¿Cómo tercera? ¿La cuarta?
3: ¿La cuarta?
4: Es que
3: I lost count with so many wins already. Oye, pues... vamos a continuar de informar a la gente de lo que está pasando y en esas celebraciones, man.
4: La cuarta victoria y no hemos recibido ni un gol.
3: No.
5: No.
4: Nada.
5: No, no one has scored a goal.
3: This is actually making history.
5: Sí se puede. Bring it on, England. We got this.
3: Well, anyways, we're going to talk about the celebrations porque ayer otra vez, and no surprise, you know, we, en la Ciudad de México, us... latinos, mexicanos, celebramos. We went hard, pero también
4: over celebrated,
3: right? Creo que se reportaron 3 o 4 muertes.
5: Yeah.
4: 4 muertes.
3: ¿Qué pasó exactamente?
4: Well, just people go crazy and just start celebrating sin saber qué es lo que puede pasar o, you know, las consecuencias.
5: Yeah, ya cuando se calmó todo, dice the police that they found bodies, the bodies.
3: So would you say the suffocation de tantas personas que vivían ahí?
4: Puede ser sofocación, puede ser
5: muchísimas cosas.
4: Puede ser que lo pisaron.
3: Sí, o puede ser que alguien ventaron al aire y... Did you see that video where someone, they were using like a cobija y ventaron al aire y se rompió la cobija y cayeron en el suelo?
5: Pobrecita, I've seen that.
3: Oh, God. I wonder if that person called out sick today.
4: Pues ni modo, I'm sorry for you. No, yo te digo todo lo que estaba haciendo la raza. Agarraron a un reportero y lo aventaron para arriba. Y luego agarraron a un policía y lo aventaron. Y los estaban echando foam en la cara.
3: What about the hot dog people out there? ¿También tú crees que los agarran ahí?
4: A los hot dogueros, ¿cómo les después reviene? ¿Vendieron mucho?
3: ¿O le robaron todo el inventario a mi carrito?
4: Se llevaron el carrito con todo el hot dog.
5: Dijeron, quiere volar.
3: Quiere volar. Y también los hot dogs. You guys start throwing the hot dogs all over the place. Anyways, you guys, vamos a continuar. That's just a quick update of what's going on in the world we share.

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0: Y ahora con lo más viral de las redes sociales, vamos con Héctor Millán.
1: So we're getting new data here, y en México, there is a rise of Tinder use. ¿Y van a creer esto? Because of the game, you guys, yeah.
2: I mean...
1: Apparently, las mexicanas o los vatos que están allá saben que hay mucho turismo, y ahorita como que dicen, hay oportunidad de papeles.
2: I mean, if you're single, why not?
1: A 60% search, you guys, on Tinder in Mexico ahorita.
3: Oye, pero
2: en México, en todos lados, I think. Wherever
1: the desmadre sea, ahorita hay un gentidal en la aplicación.
3: ¿Qué pasa si a guy meets a girl and he thinks she's from US, whatever?
2: Y no.
3: And they end up hooking up. Y resulta que era del barrio de al lado. Y tampoco tienen papeles.
1: ¿Sabes que es gonna make a good TikTok story or video? It's story time later. Pero ¿sabes una cosa?
2: En 9 months, vamos a ver.
1: Me acuerdo que cuando estaba jugando México contra Corea. ¿Recuerdas, you guys? South Korea. There was the memes, right? So they're gonna say, oh, va a ver, there's gonna be a surge of Mexican Korean, a mixture of these babies.
2: Dijeron Cori Mexicanos o algo así.
1: Cori Mexicano. Well, anyways, dicen a los 9 meses we're gonna see this surge.
3: Van a ser un niño todo prieto con los ojos así chinitos.
1: Ahí me dice.
3: Pues nosotros, mira, yo estoy prieto.
1: ¿Y sí?
3: A Héctor se vuela porque está güero.
1: Es que no me he quemado en el sol. I need to go out, man. I need to get some sun.
2: You need some sunscreen, boy. That's what do I know.

0: Y ahora con lo más viral de las redes sociales, vamos con Héctor Millán.
1: So we're getting new data here, y en México, there is a rise of Tinder use. ¿Y van a creer esto? Because of the game, you guys, yeah.
2: I mean...
1: Apparently, las mexicanas o los vatos que están allá saben que hay mucho turismo, y ahorita como que dicen, hay oportunidad de papeles.
2: I mean, if you're single, why not?
1: A 60% search, you guys, on Tinder en México ahorita.
3: Oye, pero
2: en México, en todos lados, I think. Wherever
1: the desmadre está, ahorita hay un gentidal en la aplicación.
3: ¿Qué pasa si a guy meets a girl and he thinks she's from US, whatever?
2: Y no.
3: And they end up hooking up. Y resulta que era del barrio de al lado. Y tampoco tiene papeles.
1: Pues sabes que es gonna make a good TikTok story or video. It's story time later. Pero sabes una cosa.
2: En 9 months, vamos a ver.
1: Me acuerdo que cuando estaba jugando México contra Corea. ¿Recuerdas, you guys? South Korea. There was the memes, right? So they're gonna say, oh, va a haber, there's gonna be a surge of Mexican Korean, a mixture of these babies.
2: Dijeron Cori Mexicanos.
1: A Cori
2: Mexicano.
1: A Cori Mexicano. Well, anyways, dicen a los 9 meses we're gonna see this surge.
3: Van a ser un niño todo prieto con los ojos así chinitos.
1: Ay, <¿ves?
3: risa> Pues nosotros, mira, yo estoy prieto.
1: ¿Y sí?
3: A Héctor se vuela porque está güero.
1: Es que no me quemaron el sol. I need to go out, man. I need to get some sun.
2: You need some sunscreen, boy.
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2: Somos Fuego 94.7. Te saluda Jay Anthony. 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Iniciando el Fuego Mix. Son las 5 de la tarde exactas. 5 de la tarde. Ay, llegué temprano el día de hoy. Primer día del mes. Feliz julio a toda la gente que está escuchando el día de hoy. Pues celebrando que ya es la última semana mía. Así que ya no voy a salir en la radio después de esta semana. Para que pues disfruten de los mixes, de los últimos mixes que voy a lanzar yo aquí en Fuego 94.7. Pero pues lo bueno que se puede quedar para los mixes de las 6 p.m. ahí con el Héctor Millán a partir del próximo lunes. Así que saluditos a la gente que ahí está escuchando. Saludos para Diana, saludos para el compa Mark, ahí para Biri, para la Ana, la familia Salazar que está escuchando el Fuego Mix. Si quiere mandar saluditos, ya sabe, aquí andamos hasta las 6 de la tarde para que mande su mensajito. Ahí estamos en Facebook, estamos como La Tricolor 94.7. Ahí le puede dar like, le puede dar follow y también pues para que se una, para que pues ahí me mande mensajito, sale si quiere mandar saludos o escuchar algo. Ahí venimos.

0: Somos Fuego 94.7. Hoy te saluda Jay Anthony hasta las 6 de la tarde. Ya con mi última semana, ya me voy después de este jueves a disfrutar el 4th of July y luego ya no regreso. Así que para que no me echen tanto de menos, ahí nos sigan en el Facebook, ¿eh? Ahí estamos como la Tricolor 94.7 y ahí les estoy pasando mi Facebook personal, ahí para cuando me quieran contratar, ahí para su quinceañera o su fiesta ahí privada o algo. Igual en el Snapchat, ahí me pueden encontrar como Jorge Radio, las palabras pegaditas. Ahorita regresamos con más música. ¿Sabes lo único que me va a calar? También, aparte de pues extrañarlos a ustedes, que no voy a poder tocar el álbum de Natanael Cano cuando ya salga. Y tan chida que se ve que va a salir, porque anduvo quebrado con la Marisa, creo, un ratito, pero suficiente para que le duela. Igual el de Peso Pluma cuando lo saque, porque pues la Kenia ya no lo peló. Pero bueno, ahorita regresamos con más música para que no le cambie. Déjame chequear bien rapidito antes de que me vaya a comerciales, los saludos acá en el Snap. Saludos ahí para el José, saludos para el Manny, para Lali, la familia Ortega, para Brenda que está escuchando el Fuego Mix. Ahí venimos, no le cambies.
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0: Ándale que se me atravese el Smart. Oye, le seguimos con la segunda parte del Fuego Mix. Saludos para el compa Daniel, ahí que me agregaron en Snapchat. Saludos para también para Adriana y para Luis, ahí que recién se casaron. Felicidades. Oye, saluditos a toda la gente que está escuchando el día de hoy. Ayer jugaron bien chida ahí México contra Ecuador. El Morita se me hace que sí nos va a llevar,

que sí vamos a llegar al mundial, porque si andamos con ese pensamiento de que, nah, creo que no, o a ver cómo nos va, pues ahí es donde sí entran las dudas y luego pues ya no ganamos. Pero como este Morita trae ahí el ánimo y todo, creo que sí andamos tocando mínimo la puerta ahí para el mundial, para entrar a ver hasta dónde nos lleva este morrito de solamente 17 años. Así que bueno, a ver qué pasa el próximo juego, el domingo, ahí para que lo sintonice en la suavecita 93.9, si anda manejando o ahí anda trabajando, lo tiene la esposa ahí trabajando el fin de semana, ahí lo puede escuchar en la radio, en la suavecita 93.9 durante el juego, para que pues también escuche los goles en vivo, porque el streaming se atrasa.

hacer así, así para que la puedan grabar chida. Vamos, después de esta la ponemos. Después de esta de la Karol G la ponemos. Me voy a poner un drop y luego la rola. Ahí para que la suelte, para que la empiecen a grabar chida, ¿eh? Ahí me la mandan.

Saludcita para todos los que andan tomando. ¿Están tomando o no están tomando, cabrones? ¡Ay! ¿Un traguito qué? Venga, trae. ¿Tú bien? Se acaba, dicen.

0: 94.7. Cuídense mucho. Nos escuchamos mañana. Un último show y luego pues ya. Ya no más Jay Anthony en la radio, pero pues así, así tiene que ser para que continúe yo ahí mi crecimiento aquí en la empresa. Así que cuídense mucho, mañana nos despedimos ahora sí bien, pero pues ahí los dejamos con la segunda parte del Fuego Mix, que esa va a continuar, así que para que siga escuchando el Fuego Mix, la segunda parte, y ahora pues el único mix que va a haber de 6 a 7 con Héctor Millán. Así que pues para que se prenda ahí en su camino a casa, ya sabe, de 6 a 7 para que no se pierda el Héctor Millán aquí en Fuego 94.7. Cuídense mucho, nos escuchamos mañana.
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